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Match 90.3 más pop, conéctate con Telephone de Lady Gaga a las 4:24 minutos en este jueves 7 de mayo. Y Macho, yo traía un aviso especial para todas las ARMYs, para todas las amantes del K-Pop. Que, by the way, nos pueden seguir en nuestra red social, nuestra estación hermana K-Pop México Radio, donde son 24 horas de música continua, de música de K-Pop, en nuestra aplicación oficial y gratuita de iHeartRadio. Soy Dana Caruso, contigo desde las 3 de la tarde hasta las 7 de la noche. Y ahora sí, traigo para ti información que te interesa. Porque, ¿qué crees, Matcher? El día de mañana, viernes 8 de mayo, tendremos un especial de BTS a través de toda la cadena Match. Arranca a las 6 de la tarde y es una cosa que no te puedes perder, Matcher, donde vas a conocer datos de tus artistas Match favoritos, que además sabemos que ya están a nada de arrancar sus conciertos en la Ciudad de México. Así que para nosotros, mandarles buena vibra y celebrar que estos chicos vuelven después de 9 años a nuestro país, vamos a tener ese especial de BTS. Mañana tenemos cita, viernes 8 de mayo a las 6 de la tarde. ¿Y qué te parece si de mientras nos vamos a escuchar con la rola 260? Esto es Swim de BTS en Match 90.3 más pop. ¡Conéctate!

Escuchas Match 90.3 Buzz Pop. Conéctate con este rolón, Somebody to Love, de Justin Bieber Mature. Que en cuando empezó a sonar esta rola, déjame decirte que la Dana de 5 años, porque sí, yo tenía 5 años cuando salió esta canción en el 2010, me puse casi a bailar aquí en la cabina Mature por esta buena rola. Que sabías que, de hecho, Justin Bieber grabó esta rola cuando andaba en una transición de su voz infantil a un poco más de adolescencia, pero que también fue un momento clave en su carrera. Te platico un poco más. Soy Dana Caruso, contigo desde las 3 de la tarde hasta las 7 de la noche. De hecho, suena muy diferente a las versiones en vivo, y todo esto porque andaba descubriéndose también a sí mismo. Cosa que, de hecho, también le pasó a nuestra siguiente artista, Lola Young. Que si bien ella empezó con la música desde muy chica y hasta estuvo en la Brit School, que es pues una academia donde es de música, Mature, a ella le costó mucho encontrar su propio estilo de música porque no quería sonar igual al resto. Y Mature creo que lo logró y lo hizo de una manera espectacular con nuestra siguiente canción. De hecho, ya la escuchas de fondo, es la rola 262. ¿La conoces, Mature? Lola Young llega con Messi a Match 90.3 Más Pop. Conéctate.

0: Escuchas Match 90.3 más pop. Conéctate con Get Lucky de Daft Punk. La rola 263 poniendo buena vibra en este jueves 7 de mayo. Y mi bella perla tapatía, ¿qué crees? Yo sigo con más sorpresas para todos ustedes. En esta ocasión, otro pasaporte Match. Soy Dana Garuso, contigo desde las 3 de la tarde hasta las 7 de la noche. Y en esta ocasión, es para que te lances este 22 de mayo a la Arena Guadalajara al concierto de estos chicos Rake. ¿Qué tienes que hacer? Te lo platico. A las 4:53 minutos en Match 90.3 más pop, conéctate.
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Match 90.3 más pop. Conéctate con The Weeknd, su canción Blinding Lights, a las 4:53 minutos, Matcher. Y yo hasta ahora te prometí algo. Información especial para todos los Matchers que son fans de Rake. Estos chicos mexicanos, Matcher, que llegan ya este 22 de mayo a la Arena Guadalajara. Un pasaporte Match, accesos cuádruples. Soy Dana Caruso contigo hasta las 7 de la noche y realmente es facilísimo que te lleves a tus tres personas favoritas a este concierto. 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Las veces que puedas. Recuerda, más registros equivalen a más posibilidades de que tú seas el ganador, Matcher, que anunciemos este 20 de mayo para que vayas preparando qué canciones vas a cantar a todo volumen, casi casi llorar con las rolas de estos chicos, ¿que sí? Yo lo he hecho, así que la música nos llega a poner en estados de ánimos muy diferentes. Ahora vamos con una que a mí me pone muy de buenas, es por Maroon 5 y creo que ya la reconociste. Esto es Sugar, la rola 269 en Match 90.3 más pop. ¡Conéctate!

Match 90.3 más pop, conéctate con American Girls de Harry Styles a las 5:09. Que de hecho, ¿sabías que esta artista Match tiene una versión de una canción, Sign of the Times, que también la has escuchado aquí en Match, que dura 7 minutos? Literalmente es para que tengas una experiencia casi casi inmersiva al momento de escuchar esa canción. Y yo creo que eso sintieron los fans de Billie Eilish después de que tuvieran una preview de su película. Soy Dana Caruso contigo desde las 3 de la tarde hasta las 7 de la noche. Así es, Matcher. Billie Eilish le dio la oportunidad a varias de sus fans de ver su película, que ya, Matcher, ya todos vamos a poder apreciar el día de mañana, viernes 8 de mayo. So Hit Me Hard and Soft, The Tour Live en 3D. Una cosa maravillosa, Matcher, que ¿qué te parece si para celebrar que ya vamos a poder escuchar y ver esta película de Billie Eilish, nos vamos a escucharla con Wildflower, la rola 270 en Match 90.3 más pop? Conéctate.

0: Escuchas Match 90.3 Más Pop. Conéctate con Billie Eilish, su canción Wildflower. La rola 270. Y Matcher, a las 5:14 vengo a invitarte a que participes por este pasaporte indie en español para el concierto de estos chicos venezolanos. Rawayana, que llegan este 10 de junio al Auditorio Telmex. Soy Dana Caruso, contigo desde las 3 hasta las 7. Y prepárate, Matcher, que traigo esta información a las 5:22 aquí en Match 90.3 Más Pop. ¡Conéctate!
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Y mientras andas ahí, yo para todos los matchers que andan manejando en las calles de Guadalajara, nuestras escuderías, llega Olivia Dean con la canción So Easy to Fall in Love, la canción 272 en Match 90.3 más pop. Conéctate.

Escuchas Match 90.3 más pop. Conéctate con Dancing de Aaron Smith a las 5:22. ¿Qué matcher? Aaron Smith ya era una leyenda del house en Chicago y de hecho, antes de este hit, ya era bastante respetado por hacer varios remixes para artistas de talla como el rey del pop Michael Jackson y hasta Mary J. Blige. ¿Te sabías este dato de este artista, Match? Soy Dana Caruso contigo desde las 3 de la tarde hasta las 7 de la noche. ¿Y qué crees, Macho? Yo te había prometido.

Match 90.3 más pop. Conéctate con International of the Pitbull a las 5:30 de la tarde en este jueves 7 de marzo, Matcher. Esta rola fue un éxito masivo que de hecho alcanzó el puesto top 10 en más de 15 países. Ese poder tiene la música, Matcher, de conectar con millones. Y déjame decirte que nuestra siguiente rola por Justin Bieber también lo hizo debido a la profundidad de las palabras que utiliza. Soy Dana Caruso contigo desde las 3 de la tarde hasta las 7 de la noche. Y es que en esta canción, Justin Bieber puso su alma y corazón, donde nos explicó un poquito de cómo ha sido la estabilidad que ha recibido después de casarse con su actual esposa Hailey Bieber, donde también decidió utilizar a las margaritas, sí, las flores Matcher, como un símbolo en su relación de cuidado y paciencia, algo que creo que todas las relaciones deberían de tener, Matcher. Daisies, lo que suena es la rola 274 por Justin Bieber en Match 90.3 más pop. Conéctate.

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1: Hello, mi bella perla tapatía. Mi nombre es Dana Caruso, la voz que te acompaña desde las 3 de la tarde hasta las 7 de la noche. Nacho, ¿qué rollo? ¿Qué vas a hacer en este jueves 7 de mayo? ¿Qué plan traes para la tarde? ¿Vas a ir a hacer deporte? ¿Vas a salir con tus amigos, Macho? Porque es jueves. Oye, déjame decirte que desde ahorita ya podemos empezar a tomar nuestro fin de semana en Match. Pues a donde sea que te dirijas, Macho, o que estés en tu casa, en tu negocio, yo te acompaño con la mejor música. Y sí, escuchaste bien, se acerca una hora de música continua sin cortes comerciales. De hecho, empieza en este momento aquí en Match 90.3.